0: te servirá de nada.
1: Tus ojos lo ven, pero tu cabeza no acaba de entenderlo.
0: ¿Sabes cómo se mata un caballo? Le acaricias. Y acaricias la frente, ¿sabes? Se hace amigo tuyo y después le disparas. Le atraviesas el lomo.

¿Qué onda, familia de KDVS Davis, California, la capital del universo? Gracias por escuchar. Hoy, Efecto Mandela, o sea, yo voy a estar supliendo a DJ Mika aquí en Mango Street Café. Y vamos a seguir en el after del 16 de septiembre. No es 15, es 16 de septiembre. Incluso en México lo mal llaman 15. Pero si se dan cuenta, el grito es a las 12 de la noche, cuando empieza el 16 de septiembre, que fue el inicio de la independencia de México allá en 1810. Es lo que dicen, ¿verdad? Pero bueno, recuerden que la historia la escriben los vencedores. Y sin más, vámonos con música. Vamos a tener norteño, regional mexicano, lo nuevo del Nata. 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

Estén pendientes porque viene Carin León aquí a Sacramento próximamente. Y Eslabón Armado también. La rola Diciembre de Cortavenas. También viene Eslabón Armado al área de Sacramento. Woodland. 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

Eslabón Armado con la rola Diciembre de Cortavenas viene. Ellos vienen el próximo mes, inicios del próximo mes. Ahí nos vemos. 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

0: Ahí quedamos desde el ensayo.
1: Y pues los Eslabón Armado son nativos de California. Nacho Castillo, tremenda rola que encontré esta semana pasada. El regalo que yo quiero. Chulada. Guacha, guacha, guacha. Escucha. KDB es de ellos. Nacho Castillo.

0: Qué chulas cuerdas al final. Y este vato es nuevo también.
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0: Ayer hablé con Dios.
1: Y me dijo que me prepare.
0: De Corridos del Rey.
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corridos cristianos a cargo de, o sea, a cargo de corridos del rey. O alabanzas bélicas, le dicen otros también. Lo nuevo del Nata, el trauma de todos, Mar Azul, de Natanael Cano, volumen 1. Gracias por escuchar KDBS Davis, sin llorar. A que nadie va a llorar.

0: El Companata. 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
1: Queremos dar gracias a toda la gente que está presente en esta noche.
0: En Sacramento.
1: Noche. Por todos ustedes estamos aquí. Y quiero que sepan que esto apenas va empezando, viejo. ¡Jálese, compa Esteban! De los corridones originales.

errores técnicos. Pues sí, eso fue lo nuevo del Nata, del compa Nata. Gracias por escuchar KDBS Davis. Es un honor estar aquí cubriendo a DJ Mika en Mango Street Café. Estamos aquí en el after del 16 de septiembre, día del inicio de la independencia de México de la corona española. Inició en 1810, la madrugada del 16 de septiembre, con el cura Miguel Hidalgo y Costilla, cuando da el grito de Dolores, donde llama al pueblo a luchar contra el gobierno, la corona española. Este cuate y otros líderes fueron capturados y asesinados en 1811. Ahí es donde entra José María Morelos y Pavón, el siervo de la nación, donde toma el liderazgo del movimiento de la independencia independentista y organiza el Congreso de Chilpancingo allá en Guerrero. Chilpancingo, su majestad, el rey imperial Silverio, es de Chilpancingo, Guerrero. Ahí cerca de Acapulco. Y bueno, en 1813 se declara la independencia formal del país. Y Morelos es fusilado también en 1815. Hubo resistencia ahí de 1815 a 1820. Unos 5 años de resistencia. El ejército insurgente se divide en varias guerrillas, dependiendo sus zonas. Y Vicente Guerrero lideró la lucha en el sur, ¿no? El apoyo pues decayó, pero la resistencia mantuvo vivo el deseo de la libertad. Pues no había de otra, ¿no? Puro pa'lante, cabrón. Porque para atrás, ni para agarrar vuelo. Y ya esto se consuma hasta 1821. Vicente Guerrero y Agustín Iturbide hacen una alianza mediante el Plan de Iguala. Se forma el Ejército Trigarante. Y el 27 de septiembre de 1821, o sea que duró 11 años. De 1821 el ejército entró a CDMX, güey. Y es donde ya, por fin. Pero pues todo es puro choro, güey, porque ahorita pues seguimos siendo el patio trasero del imperialismo yanqui. Y peor aún, ¿no? Estamos siendo el experimento otra vez de pues, los sionistas, cabrón. México. Ahorita Chihuahua tiene problemas donde pues el agua ya se le están llevando empresas de Israel y dejan a la población local e indígena sin el vital líquido. Pero bueno, esa ya es otra historia. ¡Viva México! Vamos a celebrar nuestras raíces. Y qué mejor con estas rolotototototas. Marca MP, el güero. Gracias por escuchar KDBS Davis. Yo soy un efecto Mandela, aquí cubriendo a la DJ Mika en Mango Street Café.

0: ¿Dónde está el grito de toda la gente de Los Ángeles, California en esta noche?
1: Puro KDBS Davis. Ya se está prendiendo el cerro, raza. Bueno, los de anteriores eran Marca MP con la canción El Güero. Otra joyita chulada de California. Estos son grupos Los de la O. La rola se llama La Clase. Pongan atención, perros.

puro culichi. Este es el Junior Torres de Culiacán, Sinaloa, con la rola Un Suspiro. ¡Ánimo!

Y la rola anterior de la clase de los grupos del grupo de los de la O, estos vatos son de Obregón, Sonora. Por eso se llaman los de la O, por Ciudad Obregón, Sonora. Puro código genético ya aquí, padrino, representando. Ahora vamos con Betillo Guerrero, por clave el 13. El que no baile le va a la América.

Venga, Valle Central. El de las R's y Dani Fénix de los cerros de escuela. Y bien prendido.

0: Aquí andamos con mi compa Tony Aguirre. Vamos a aventarles un corridón bélico, plebe.
1: Composiciones de mi compa Tino Acosta. Dice más o menos así, pariente. ¡Ánimo!
2: Huevos de Toro, Luis R. Conríquez y Tony Aguirre. Gracias a Dios.

0: taca, taca, la matraca.
1: Bien, compa Tony, a los 7 de la buena, viejones. Puro correo, compariente.
2: ¿Pero cómo va, compa Chucky?
0: Puro Sacramento, puro Yolo Cauri.
2: Y que truene esa madre, cabecita.
0: Puro WhatsApp. A Chile. Puro Burlán.

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1: Dale, pues, por aquí andamos Davis grabando en vivo unos temitas con los compas de los nuevos escoltas. Un saludazo para el compa Russo, compa JB, todo el equipo de Rancho Humilde. Vámonos, primo. Se llama 3 hectáreas y media y dice:
0: Los Farmers, desde Las Vegas, Nevada. Con los nuevos.

Yes, Davis. Saludos a la gente de Zacatecas, Michoacán. Y a los de Mataulipas, ponte bonita, chiquitita. Los dos de Tamaulipas, clave especial. A todos los que estuvimos ahí en el centro, en el César Chávez.

Media pedorra la organización del evento. El 13 de septiembre, se tiene que decir. Medio pedorra la organización, pero el desmadre estuvo bueno. Los dos de Tamaulipas, la neta, me gustaron más los Caimanes, cabrón. Se la rifaron. Estoy venadeando la, como la segunda o tercera rola que tocaron. Ahí sí saben cuáles, díganme. Una que se oye como tecno industrial de los noventas, como alemán. Así que va bien rápido, como un pitidito. No, tremenda rola. Y la ando venadeando. La va a cazar, va a caer. Va a caer esa rolita. Los Caimanes de Sinaloa. Mi luna, mi estrella, desde Las Vegas. Hierro.

¿Qué tal? Ya estamos de vuelta aquí en KDBS Davis, 90.3 de tu frecuencia modulada. Yo soy Un Efecto Mandela y estoy cubriendo a DJ Mika el día de hoy. Y estamos en Mango Street Café. La calle, el café, café, la Mango Street Café. Y pues escuchamos a Los Caimanes Sinaloa con Mi Luna, Mi Estrella, desde Las Vegas, el álbum. Y antes de ellos a los dos de Tamaulipas y Clave Especial. Pues estos cuates se presentaron el 13 de septiembre aquí en Sacra. Estuvo bueno el cotorreo. Como que el lugar como que se quedó corto, se quedó chico. Y sí, como que les falló a la logística. De ahí en fuera, pues la banda se puso chida, güey. Entre más corriente, más ambiente, se puso bueno. Y pues vámonos con uno, con más música. Vamos por la última media hora. Seguimos en el after del 16 de septiembre, e inicio de la independencia de México en 1810. Independencia, lucha o movimiento político que duró, ¿cuánto habíamos dicho? ¿10 años? ¿11? 11 años. Y pues así nomás. Vamos con una rola. Kane Rodríguez, Se Volvieron Locos. Y después iniciamos la última media hora. Gracias por escuchar KDBS en Davis. Yo soy Un Efecto Mandela en tu línea de tiempo.

0: ya estuviéramos en un racer en el malecón de Puerto Vallarta, Jalisco, chiquitita.
1: Ya sabes, te rollo de
0: barrio. Marca MP de California, estos chamaquitos de California, y la rola es Soy Alegre, de Seguimos Avanzando. Aquí se chingó la reversa, es puro pa'lante, como los aviones, modo avión. La anterior fue No le aflojo, de los gemelos de Sinaloa, con Fuerza Rígida. Fuerza Rígida viene el próximo mes también, creo, y los gemelos Sinaloa a inicios de noviembre a San José. Pilas, barrio, pilas. ¡Ánimo! Estos son los hermanos Espinosa, Prueba de Fuego. Rolón. Toda la gloria a Dios.

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Yo al Chile no iba a ir porque hizo su video ahí con la ñenga de la Claudia Sheinbaum. Y no, güey, la neta no, se la bañó. Pero pues ya metí, ya puse mi comentario, ahí tagué a alguien y a ver qué Dios dice. Gratis hasta los trancazos.

Alfredito Olivas, el zoológico del álbum El Día de los Muertos. Saludos a mi compa Luna Alejo. Ánimo Convoy. Gracias por escuchar. KDBS Davis. 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Esta no.

Escuchen The Ring of Fire de ayer con el DJ Edson Pantley. Le quedó re bueno, güey. The Ring of Fire estuvo ayer los miércoles a las 3 de la tarde. Métanse a kdbs.org. Bueno, si les parece. Y el show de ayer, del 16, estuvo bueno, güey. Calibre 50. Tus latidos.

0: Y es calibre 50, mi reina.
1: Chiquitita. Y perdón, raza, se me fue esta rola, güey, perdón.

obvio del álbum Contigo. Que también es eso. Otra perra rolota. 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KDVS Davis, diría el Gabay. Los gemelos de Sinaloa van a estar en San José, creo que en inicios de noviembre. Amor, del álbum Amarte me hizo odiarte.

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